Hablando del flipping inmobiliario, es una estrategia de inversión que consiste en comprar una propiedad, una casa, un apartamento, un local comercial a un precio bajo, porque el bien muchas veces está en mal estado, está subvalorado. Ahí se le realizan algunas reformas o mejoras y se la vende rápidamente a un precio notoriamente más alto para obtener, claro, allí una ganancia. Es eso de comprar barato, arreglar y vender caro en un plazo relativamente corto. Lo vamos a estar hablando con la doctora Michelle Fleitas.

0: Me encantó y dije, bueno, ta, es esta
1: Es por acá,
0: carrera,
1: es por acá, es por
0: es
1: acá.
0: por acá. Sí, totalmente. O sea, me puse a investigar sobre la UTEC, todo lo que tenía además, a hablar con ex estudiantes, con estudiantes, ta, me encantó. Yo no conocía Freventos, o sea,
1: Sí.
0: lo conocía muy poquito. Y justo ese año, por suerte, no me tuve que mudar porque el primer año lo...

ingeniería biomédica, naturalmente uno dice, bueno, esto está cantado para este tiempo. Claramente es algo con mucha proyección, o sea, un presente muy pujante, muy vigoroso, pero un enorme futuro. ¿Pero de qué va exactamente, Martí?

institucionalizarnos, de esto nuevo que tenemos de la descentralización. Y ta, que me parece súper importante y que la gente se anime a eso.

0: Para el año que viene, sí, ya habrá alguna maestría, algo de eso, porque me gustaría seguir
1: Claro.
0: aprendiendo y estudiando. Y yo siento que el mundo, en lo que es tecnología, va a ir cada vez a más y a más
1: Sí.
0: cosas para aprender. Entonces, sí, me gustaría dedicarme a eso y me gustaría, capaz de aquí a 5 años en algún futuro, seguir justamente

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1: Para entender

0: Si te parece, Michelle, vamos a transitar por lo que mencionabas. Hay que tener cuidado porque esto tiene ventajas, desde luego, parecen bastante obvias y notorias, pero tiene algunas desventajas y de pronto hasta si se quiere algunos riesgos, ¿no?
1: Esto tiene mucho riesgo, por eso decía explorar, ¿no? Porque ponerlo sobre la mesa, pero no es aventurarse a decir, bueno, acá me dedico a esto y realmente te obtengo una ganancia muy grande. Te diría que quienes están en este tema dicen que la clave no está tanto en vender,

de reciclaje importante, que abrís, tiras paredes y no sabes con qué te encontrás, seguramente ahí no te cierren los números. Pero si, como tú bien decís, de repente tenés que reformar una cocina, un baño, de repente cuando a la hora de ver la propiedad ves que hicieron

0: que tienen más años generalmente tienen otra nobleza, por algo están en pie. Si uno mira Europa, está llena de casas que tienen más de 100 años y edificios.
1: Claro. No, y que además tienen como un estilo.
0: No, y tienen su encanto, tienen su encanto. Claro. Y de hecho te diría, el extranjero, sabes que valora muchísimo

0: de plasmarlas en mejoras normativas, fueron muy bienvenidas. Y ahora obviamente tenemos la expectativa de cuánto se van a reflejar en la ley que se va a presentar en las próximas horas, digamos.
1: ¿Cuál sería la columna vertebral?

nos dieron luz verde, nos abrieron la puerta a un acuerdo que reúne a 600 millones de consumidores, que está liderado por Japón, podamos decir, como la principal potencia, y que son mercados tremendamente atractivos para ingresar, pero que ya funciona.

estuvo presente, se dijo por parte del presidente del PIT-CNT que es esencial avanzar hacia una reducción de la semana laboral en cantidad de horas manteniendo el mismo salario. En otras palabras,

es tremendamente atractivo, ¿no? Para todos los trabajadores. ¿Quién no quiere trabajar menos y ganar lo mismo, ¿no? Nadie. Lo que nosotros pensamos que estamos hablando de competitividad, y por un lado estamos generando un proyecto.

laboral se está haciendo mucho menos competitivo al Uruguay de forma artificial, porque aumentar 20% el costo laboral, como implica esta propuesta del PIT-CNT, en las condiciones actuales del Uruguay, en las condiciones de costos del Uruguay, que no se van a solucionar de un día para el otro, ni con esta ley, ni con varias más que habría que tener en otros aspectos que la ley no incluye, es

0: Porque es uno de los ítems que se pone siempre.
1: Está, que tengamos claro, no es una proclama original del PIT-CNT ni del Ministerio de Trabajo, sino que está presente en muchos países, ¿no? Países que lo han de hecho implementado, como es el caso de Chile. O sea, el gobierno de Boric en Chile lo aprobó por ley y se ha reducido progresivamente la jornada de trabajo diaria. En España, con el gobierno de Sánchez, se está impulsando algo similar. Hay como una cierta moda, entre comillas, del mundo diciendo, bueno, como la tecnología...

en el cual es muy distinto, por ejemplo, en Chile, ¿no? Cuando un gobierno de izquierda como el de Boric, que podría tener cierta similitud con la intención que tenía este gobierno del Uruguay, de hecho se los puso como ejemplo en su momento, ¿no? al gobierno de Boric. Tengamos claro una cosa, o sea, hoy producir en el gobierno de Chile cuesta

empresarial. Lo que hoy es escaso es la rentabilidad empresarial. Y la ley de competitividad busca aumentarla, busca generar condiciones para que haya más inversión. Pero al mismo tiempo, las propuestas que pone sobre la mesa el PIT-CNT van totalmente

vende al mercado interno y que va a traducir ese aumento de costos a precios. Y entonces, aquello de querer abaratar el Uruguay, olvídense, porque todos los que puedan aumentar el precio en proporción al aumento de este costo que le genera tener que pagar más por el mismo trabajo, lo van a hacer. ¿Quiénes son? Y los que no compiten, ¿no? Los que estamos cautivos de pagar un precio.

encargado por la UNVENU, que son los vendedores de nafta, estima además que la renuncia fiscal asociada a la movilidad eléctrica podría alcanzar entre 1.907 millones entre 2020 y 2030.

0: aceleración de la inversión también de la fintech.
1: Sí,
0: ¿no?
1: Bueno, exactamente, facilitar financiamientos, desempapelar.
2: Todo lo que escuché,
1: la condición garantista, ¿no?
2: Todo lo que escuché es música para mis oídos, así te lo puedo decir.
0: Porque estímulos sectoriales
2: son años
0: también.
2: Hablando de esto, años y años y años. Ojalá que tenga la profundidad que se necesita, ojalá que pase por el Parlamento, ¿no? Porque esto es un proyecto,
0: esto es un proyecto de ley
2: y que
0: por
2: no
0: supuesto
2: se lave en el Parlamento, como ya ha pasado en otras ocasiones.

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0: Muchas gracias.
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1: ¿Qué tal? ¿Cómo les va?

Comenzamos a desarrollar la información con la ingeniera agrónoma Lourdes Pose, directora de Manage Mentoring. Conversamos sobre el webinar que tuvo una fuerte participación hace algunos días, que fue transmitido por el canal de YouTube con el soporte de LSA.

es bajar a tierra a veces algunos conceptos o algunas cosas y poner sobre la mesa los temas que muchas veces no miramos porque estamos en lo operativo, corriendo todos los días, tapando agujeros o bueno, o solucionando cosas que también son importantes y también

0: tenemos tiempo para ir aplicando o sacando más de experiencia para el siguiente taller, ¿verdad?
1: Era la ingeniera agrónoma Lourdes Posse, directora de Manage Mentoring. Momento de hacer la pausa, enseguida continuamos.

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2: Seguimos con más información, seguimos adelante en Dinámica Rural, seguimos avanzando.

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1: Era Coco Abásolo, integrante de Escritorio Dutra, nos comentaba sobre el remate 316 del consorcio Pantalla Uruguay, que ya trabaja de cara al remate 317 los días 24 y 25 de junio.
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0: Que es súper interesante conversar contigo y con tu audiencia y discutir todos estos temas que tienen que ver con las pasturas y la sanidad.
1: ¿Qué es exactamente el brusone? ¿Por qué preocupa tanto a productores y técnicos?
0: El brusón es un

0: usan, ¿no? No usan 284 por causa de esto que te estoy comentando.
1: ¿Qué condiciones ambientales favorecen la aparición y desarrollo de la enfermedad?
0: Buenísima tu pregunta, porque de alguna manera explica

Entonces es visualmente observable que una variedad tiene menos síntomas y por lo tanto le llamamos resistente, y otra tiene más síntomas y por lo tanto le llamamos susceptible o más susceptible. Es una expresión.

algo que no se lamenta, por lo menos el cielo se ve, las estrellas se ven, pero la temperatura es de 2 grados 2 décimas a esta hora. El viento, una brisa a 4 kilómetros por hora, hace que esos 2 grados a veces se sientan un poquito menos. 1022.7 la presión, 84% la humedad, 15 kilómetros la visibilidad. Ya hay temperaturas bajo cero en varios puntos del país, ahora vamos a recorrerlos. Quedémonos en Montevideo y área metropolitana. La máxima para hoy será de...

muy reducida, 30 metros. 13 grados será la máxima para el día de hoy, con algo de viento, nieblas, neblinas y heladas agrometeorológicas. Mañana martes, 1 grado bajo cero de mínima, 16 de máxima. El miércoles, 3 de mínima, 17 de máxima. También un fin de semana que va a tener de todo para el norte del país, porque se mencionan tormentas y lluvias para el jueves.

de los estacioneros se basan en supuestos contrafácticos. Blancos reorganizan interna y esperan a la calle Pou. Sigue su camino. Millonario botín de delincuentes financia al Estado. Definición. Licitación del dragado del canal Martín García en la última etapa. Parlamento. Hay avances en el plan de justicia terapéutica. Tragedias aéreas dejan 18 muertos. Fueron en Estados Unidos y Brasil. BPS define flexibilización. De aprobarse, 30.

6:20 a.m. Vamos a la página web del Observador, que tiene dos destacadas. Una, un primer plano de un hombre serio, con gesto adusto. ¿Quién es? Marcelo Bielsa, obviamente. Los tres pilares del sueño de Uruguay.

por el narcotráfico. Mientras el ministro Carlos Negro anunció cambios en la conducción de la policía, el senador Javier García advirtió un grave avance del crimen organizado y cuestionó la efectividad del Plan Nacional de Seguridad. El problema no es la policía, es el

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Le tienen desconfianza, está marcando 4 grados bajo cero, pero si nos vamos pegaditos y no le quieren creer a esa estación meteorológica, la de Florida está marcando 4 grados bajo cero y, como les decía, la de Durazno 1 grado bajo cero. Si nos vamos más hacia el oeste, la estación que se encuentra en Mercedes 1 grado bajo cero, 2 grados bajo cero el aeropuerto de Carmelo, y así vamos repasando, con las temperaturas muy bajitas. Y en el norte del país a esta hora 2 grados, también alguno por ahí está marcando

según implican los rumores de marchas multitudinarias en Lima y en el sur de Perú en contra de una eventual victoria de Fujimori. Hubo movilizaciones el sábado, por ejemplo, en Lima, donde cientos de simpatizantes de Sánchez pidieron que el Jurado Nacional de Elecciones tuviera transparencia total en el proceso electoral y respeto por la voluntad popular. Así que

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garantías que debería aportar un psiquiatra. El tercer punto apuntó a la modalidad de internación y comentó que todos deben ser aislados 24 horas en el lugar, sino que, según el caso, puede ser positivo que las personas mantengan contacto con su contexto, dependiendo, ¿no?

los prestadores de salud privados en el sistema de justicia terapéutica con la participación en los equipos multidisciplinarios. Además, en vez de puntualizar que debe haber un psicólogo en estos equipos, como decía antes el proyecto, se dejó la puerta abierta con el término un técnico y o profesional.

0: posibilidad de que mediante la reglamentación el Poder Ejecutivo pueda ampliar al máximo de 40 cupos que se definió para los primeros 2 años. Esto es un plan piloto que ya tiene larga experiencia en Argentina y que se pretende instalar ahora en nuestro país y va dando sus pasitos.
1: 6:46 PM. Los trabajadores de AMBEV resolvieron iniciar movilizaciones ante la incertidumbre sobre el futuro de la planta de Paysandú, que permanece sin actividad desde hace 4 meses. La preocupación se profundizó luego de que la empresa no confirmara la reanudación de las operaciones una vez finalizado el periodo de suspensión que está previsto para el 31 de julio. El dirigente del sindicato

0: pero la gerencia local no formaba parte de esas conversaciones que estaban a cargo del directorio de la multinacional.
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responden a periodos temporales acotados, por lo que al calcular la deuda de una persona se deben tener en cuenta distintos regímenes según periodos de adeudos, lo que no solo dificulta la comprensión para la persona, sino que también demanda una especialización de funcionariado que es más difícil. Pardo ejemplificó que si viene una persona hay que calcularle, supongamos que la deuda es larga, desde el año 2006 por el Código Tributario y eventualmente

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para hacer más goles que el oponente. Eso nunca es sencillo e incluso varias veces en el fútbol se vuelve injusto con los merecimientos de lo realizado. Uruguay no tuvo amistosos recientes. La última imagen fueron los empates ante Inglaterra y Argelia en marzo de este año. Marcelo Bielsa trabajó insistentemente con una oncena que cambia en el 4-3-3 madre, que utiliza

Ecuador y quedarse con los tres primeros puntos en el debut de ambas selecciones en el grupo E de la Copa del Mundo de Canadá, México y Estados Unidos, que también era el primer cruce de la historia entre ambos. Aunque la Tri, que no perdía desde el 6 de septiembre de 2020,

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Reclamando, decíamos, bueno, frío, pero además de la lluvia que también se necesitaba en el sur del país y que el sábado llegó, queríamos sol y eso nos va a dar el tiempo estos días. Vamos a tener jornadas soleadas, así que aprovechar. Sí, frías, 13 grados, la máxima que se pronostica por aquí, que comenzamos con 2 grados, 4 grados en el este, también la máxima por allí será de 13.

para seguir negociando. Desde Europa dicen muy bueno, pero veremos cómo se arregla todo esto, ya veremos. Contarles que, pues bien, está amaneciendo sobre las 7:37 por el este del Uruguay, por el norte a las 7:42, por el sur y el oeste a las 7:51. Y aquí en Uruguay decirles que el gobierno comienza a analizar los 11 puntos propuestos por los camioneros autoconvocados.

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2: Bueno, hoy debuta Uruguay en el Campeonato del Mundo. A las 7 de la tarde en nuestro país jugará ante Arabia Saudita. 11 de los 26 futbolistas están debutando en un Mundial.

próximo viernes en Europa. Se está hablando de la apertura, primero que nada, cese al fuego inmediato, apertura del estrecho de Hormuz, se levanta el bloqueo a los puertos iraníes por parte de Estados Unidos y también se trabaja en el desmantelamiento.

0: Exactamente. Muchos de los reclamos que hacen los trabajadores tienen que ver con las condiciones de trabajo y de aprendizaje de los estudiantes, por lo tanto deberían estar enmarcadas en muchos de los reclamos que o planteos o propuestas que estamos haciendo también desde secundaria.
1: Oroño es el director general de ANEP, no el presidente, como dije anteriormente.
2: Vamos a escuchar ahora al presidente, a Pablo Caggiani, que defendió los recursos que actualmente tiene el organismo.
3: Tanto UDELAR como...

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También bajarán otros insumos necesarios, por ejemplo, para el sector agropecuario, como pueden ser los fertilizantes, que habían venido subiendo en forma gradual y bueno, y pegando en forma importante en todos los costos de producción. Pero bueno, habrá también

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2: Roberto, bienvenido.
3: Buen día,
2: ¿cómo
3: buen
2: estás?
3: Día. Un placer. Buen día. Un placer acompañarlos en esta jornada donde Uruguay debuta en el Mundial. Para los futboleros es una cuota que nos hace disfrutar, emocionarnos, pensar también cuál puede ser la chance del equipo uruguayo más allá de este partido. Y además, después de

El Mundial en este fin de semana, para hacer un rápido recorrido, bueno, lo difícil que es ganar. Brasil empató con Marruecos, una selección que lo tuvo sometido al scratch durante buena parte del primer tiempo.

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0: tragedia.
1: Lo recibe a través de la línea 911. Pensamos que fue un particular que estaba próximo al lugar donde sucedieron los hechos. Es trasladada por efectivos policiales a un centro asistencial donde ingresa con vida, pero bueno, momentos después se contata el fallecimiento. Personal policial ubica a quien sería el agresor, también sin vida, próximo al lugar donde había

0: no va a estar abriendo porque se están haciendo pericias, está bomberos, policía científica y la zona está vallada. Reiteramos, una explosión en lo que es la puerta de la caja de servicios y retiros militares allí en la zona de Uruguay y Convención.
1: Preocupante esto, ¿eh? Sí. O sea, aparato explosivo.
0: Intervino obviamente el Ministerio del Interior, bomberos y también personal de explosivos del ejército. Se están

0: este informe.
1: La causa más frecuente sigue siendo históricamente el agua caliente. Antes era principalmente el mate. Ahora se divide entre el mate, la jarra eléctrica y el baño.
0: ¿Te das cuenta? Sí. El mate, la jarra eléctrica y el baño también.

comillas, uno de los objetivos de esta guerra extranjera, dijo la presidenta del Banco Central. Esta guerra extranjera, ¿no? Recordemos que Europa más de una oportunidad dijo, esto es un tema impulsado por Estados Unidos, nosotros acá no tenemos nada que ver, ¿no?

0: Pero 4 grados.
1: Ajá.
0: 4 grados bajo cero, ¿no?
2: Sí, sí, sí, sí.
0: Acá en Montevideo, 2 grados, pero hubo una buena heladita.
1: Sí,
0: mira. Agro. Sí. Pero helada al fin.
2: Lo sentimos, Guille.
0: Sí, sí.
2: Pero hay sol.
0: Sí, yo pensaba ayer la gente en situación de calle.

0: clima, abundante nubosidad. Ese es el panorama.
1: Bueno, Guille, muchísimas gracias, ¿eh?
0: Bueno, Aldo, un abrazo, que tengas un lindo día. Un beso, Lauri, que tengas un lindo día también. Y audiencia, si Dios quiere, nos reencontramos al mediodía.
2: Un beso Dale. Grande, Guille.
1: Gracias, muy bien. Hasta luego. Bueno, les contamos, amigas y amigos, cuando estamos llegando a las 8:20 de la mañana, que en un ratito estaremos conversando con la directora nacional de inversiones.

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1: Papi, ¿a dónde vamos?
2: Ah, no sé.
1: ¿A la playa?
2: Puede ser.
1: ¿Al campo?
2: Capaz que sí.
1: ¿Y después?
2: Y después vemos.
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0: también a eliminar barreras a la entrada del país para que algunos determinados productos sean más accesibles. Por ejemplo, ¿no? Estamos hablando de 240 y pico de artículos y varios capítulos, como decíamos.
1: Sí, es parte del contenido en esa línea, que también es como consistente con varias de las otras medidas que ya habíamos tomado en junio del 2025 y muchas que también se ven reflejadas en la ley de presupuesto. Así que sí, es parte. En general hay un capítulo que es específico de comercio exterior, que bueno, que miramos de los dos lados, tanto la facilitación para poder importar como para también exportar.

0: siguiendo estándares de sanidad que son importantes, regulatorios para el Ministerio de Salud Pública, también como para el Ministerio de Ganadería, Agricultura y Pesca, son importantes mantener estos estándares de seguridad, básicamente, sí, porque siempre atrás de este registro hay un control sanitario que se quiere procurar proteger. O sea, no estamos bajando la protección, sino que bueno, los subsiguientes importadores de alguna forma pueden asegurar que es exactamente el mismo producto, son responsables de que es el mismo producto y son responsables de esos lotes.
1: Sí, con respecto a

0: porque también son, o sea, son actores importantes en el día a día, sobre todo en lo que era todo el paquete de para micro, pequeñas y medianas empresas. Trabajamos mucho, bueno, con la Agencia Nacional de Desarrollo, con la ANDE, con la Agencia Nacional de Investigación e Innovación, con el INIA, con Uruguay 21, con Uruguay Innova, bueno, con los ministerios referentes de cada una de estas agencias. Así que sí, la verdad que fue un trabajo súper rico.
1: ¿Y las intendencias?
0: También ahí, la verdad que tuvimos un

micro, pequeñas y medianas empresas tienen saltos muy grandes cuando van aumentando, digamos, sus ingresos, sus ventas, y saltan de una categoría hacia otra. Lo más común es que pasan de literal E a tener un IRAE ficto, estar elevados por un IRAE ficto, que es un salto bastante grande.

0: y no cumple el Estado, automáticamente eso queda habilitado.
1: Claro, ahí nosotros tenemos dentro del primer capítulo, que es este, el de agilización de trámites, lo que hicimos fue, en primer lugar, definir como una serie de pilares, o sea, que como atributos que entendemos que

deberíamos llevar hacia adelante o aplicar como país. Y por otro lado, logramos decir, bueno, tenemos a su vez, además de estos pilares, cómo se implementan a través de determinados mecanismos. Uh-huh. Estos mecanismos que son, bueno, mecanismos que hoy funcionan como buenas prácticas a la hora, ¿no?, de gestionar desde el lado de la administración, desde el lado del Estado. Entonces ahí tenemos los silencios positivos, forman parte de estas buenas prácticas, también las declaraciones juradas, también determinar plazos máximos para que vos puedas expedirte. También hay formatos de

sabemos que es así. Y bueno, y quisimos como ir un poco más allá y decir, bueno, ¿cuáles son las buenas prácticas en ese sentido? Y bueno, y el silencio positivo forma parte, digamos, de este tipo de mecanismos que son buena práctica, que bueno, que es decir, bueno, ante determinados plazos y procesos, sobre todo que

0: Ahí está, que han mostrado buenas expectativas con respecto a todo lo que se está trabajando por aquí, ¿no? ¿Cómo se va a implementar buena parte de las medidas que se proponen, que han sido recibidas con optimismo? Sí. Se habla, por ejemplo, de los entornos controlados de prueba.
1: Exacto. Bueno, ahí la verdad que esto responde mucho del trabajo, la verdad que muy bueno que hicimos con el Banco Central, o sea, un equipo del Banco Central que la verdad que veníamos trabajando súper bien con ellos, y también de la propia GESIC.

0: regulación del Banco Central. Por eso fue que generamos algo específico de entornos de prueba para finanzas, justamente para servicios financieros.
1: Sí, esto, todo esto requiere también de fuerte inspección, ¿no? Porque es algo de lo que se, apuntaba, decir, bueno, demos aire, sí, permitamos esto, estas habilitaciones y demás, pero también a la hora de salir a la calle hay que salir, inspeccionar, y el que no está en regla, bueno, ahí es

0: en nuestro país. Ajá. Y bueno, y un poco por ese lado lo que hacemos es más la promoción, digamos, de la actividad.
1: Uh-huh. ¿Esto, este proyecto ya fue enviado o entra como por rendición de cuentas?
0: No, va a ser enviado esta semana al Parlamento y va a tener tratamiento separado.
1: Va a ser separado. Sí.

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no tenemos tanto conocimiento o que no están todavía metidos, pero tal vez para esta para los más chiquitos sean parte después de los nombres que repitan más adelante. Entonces también me gusta sacarle un poco el peso a la selección que se le pone siempre, porque acá nos encanta.

0: espontáneamente. No me preguntes cómo.
1: Si me vas a elegir entre Peñarol campeón de América del Mundo y Uruguay campeón del mundo.
0: Está bien, también es cierto que dura 40 días ese pacto.
1: Pero la fiesta está buenísima. Uno se va, a mí me pasa que me voy entusiasmando.
2: Claro.
1: Porque nosotros estamos todos informados de lo que está pasando.

0: Lo que fin de semana no deja, ¿no?
1: Lo que podrá el Mundial, que mirá quién llegó aquí al estudio.
0: Impresionante. El monje negro del Mundial.
1: ¡El monje loco!
2: Fui a ver una obra de teatro que se las voy a comentar después. Sí.
3: No entras en cámara. El monje loco.
2: ¿Te acordás de la revista?
1: Claro, me acuerdo. Asustaba. El monje loco.
2: ¿Vos te acordás de monje loco?
1: La tira que aparecía en los diarios.
2: ¿A qué hora te vas vos? ¿A qué hora te vas vos?

0: Vimos sacar a JP que está allá y no respondió.
1: No.
2: Y sí,
1: ¿no?
2: Es que ayer fue la fanfest. No
0: de Uruguay, él dijo, ¿no? Yo le dije, estás de vacaciones. No, y yo llamo. Ya, dale, dije yo, vení.
1: Pero nunca contestó. Bueno, nunca, y más tarde, más lejos todavía de la fiebre mundialista y todo.

0: ¿Qué opinión?
1: Y de los mejores humoristas del país.
2: Es larga la presentación, arranquen, por favor.
1: Sí, claro.

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1: Bueno, a las 9 de la mañana y 24 minutos con 5 grados de temperatura, muy fría la mañana hoy acá. ¿5 dice por ahí o cambió?
2: Ahí dice 2,
1: tenés razón, ahí dice 2.

0: que le desvalijaron la casa.
1: Ah, sí, le robaron.
0: Fue en la zona de Hollywood, le desvalijaron la casa, así que bueno, le mandamos un abrazo grande. Le mandamos un mensaje también a él, nos pusimos a disposición lo que podamos darle una mano. Pero bueno, chiquilines, 6 de la tarde de acá, 7 de la tarde de Montevideo, juega la Celeste.
2: Darito,
0: ¿cómo lo están viviendo ustedes?
2: No, yo te iba a preguntar, ¿cómo es tu día hoy? O sea, ¿qué tenés previsto hacer?
0: XXL, hoy tengo que ir a levantar ahora la acreditación hasta el centro de acreditación de FIFA, que es

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0: Está casi con la chueca puesta un acuerdo de paz entre Irán y los Estados Unidos. Aparentemente se firmaría el viernes.
1: En realidad se iba a firmar ayer.
0: Sí.
1: Yo el sábado de Telemundo anuncié que la firma era
0: domingo. El día domingo.
1: Bueno, sí. Ya ves que no se cumplió.
0: Puede pasar cualquier cosa esta semana, pero lo que sí ha sucedido, hijo querido, es que bajó muchísimo el precio.

0: al mismo nivel que consumen los estadounidenses, la cantidad de huevos en el mundo no alcanzaría para abastecer a esos dos países.
1: Increíble.
2: Darito, ¿vos estás comiendo mucho?
3: No, datos inchequeables. No, la verdad que no, estoy comiendo bastante poco, pero porque ando como loco, ¿viste? Con duda para el reparajo. Mejor, me voy a empezar a deshinchar.
1: Bien.
3: Voy a adelgazar un poco, me hace bien. Eso está bueno.
1: Bien.

0: un poco y el tipo estaba preocupado por el precio de la nafta, ¿viste? Y nos decía lo mismo.
1: Y los huevos.
0: Está muy caro el consumo. Y no, y además, acordate, los maquinones que se manejan acá, 3.2, claro. 4, o sea, es un delirio. Y el consumo de combustible es muy alto y repetido en la semana. Por ahí cargan dos veces por semana, ¿entendés? Los
1: sí, sí. Tanques. Claro, claro. Eso, y además las distancias son muchísimo más largas, todo se, o sea,

que a mí personalmente me gustaba muchísimo, que lo fue Chichito Cabral, representante del Quinto, muy amigo de Negro Raga, bueno, íntimo amigo de Negro Raga, del Lobito, de todos, ¿no? Es más, ¿sabés lo

0: Así estuvo, que ahora estuvo bien.
1: Ahora estuvo bien, Dios mío, estuvo bien. Cuando vuelvas, traer a Franny, traer al Lobo también, que porque van a grabar, Franny va a grabar un disco ahora con el Lobo. Y traer también a algún, capaz que traerla a Kiara y hacer un espectáculo ya de una hora, ¿viste? Sí,
2: cuatro enanos, dos camellos.
0: Padre, ¿sabes que tengo la sensación? Tengo la sensación de que esto se puede transformar en una presentación un poquitito más grande que el estudio de Radio San Andrés.
2: Claro.
0: Habría que hablar con el señor Fernando. Y

0: Contanos un poco más de lo que estás viendo allá, ¿no? La gente está pidiendo, ya que estamos en contacto contigo, que hables un poco de lo que se está viendo en Miami.
1: Bueno, eso también. Les voy a contar algunas cosas. El transporte, hay dos tipos de... de hay

0: Claro, reventa la propia FIFA, pero te cobra un 15% a vos que compras y un 15% al que vende. Entonces, claro, o sea, no para
1: pero,
0: de ser guita.
1: Pero, hijo...
0: Y en el camino también, dale.
1: Hijo, por ejemplo, los rings

0: Y lejos de eso, un uruguayo que vive acá me dice, vos, mirá que a veces es al revés. Arranca a acercarse la hora del partido, empieza a subir la demanda y se empiezan a inflar.
1: Mirá.
0: Entonces, depende del partido y depende de cuánto especule la gente a la hora de comprar la entrada, el acceso y los precios, ¿viste?

0: Ese tema, o ya está, ahora ya te acostumbraste.
1: Bueno, me tengo que arrepentir de lo que dije, como dices a mí. Porque tenés un chálmate, porque el otro día me hice el cry y les dije que estaba más

0: Imagino, ¿no?
1: No
0: todo
1: compres,
0: talle M.
1: Sí, todo M o S.
2: Muy poquitito compré.
3: No importa.
2: Muy poquitito.
0: Pero para iniciar la para vender, ¿verdad? Para
1: vender,
0: para
1: hijo.
0: Distribuir.
2: No me pueden soltar en un Ross. Estoy en un nivel de consumismo interesante.
3: Desatado, digamos. De
2: interesante. Y bueno, pasa que los precios son, ahí sí que los precios son absolutamente bajos al lado de lo que pagamos nosotros por una remera, por un pantalón, por

10:01, la policía investiga el homicidio de un joven que fue encontrado muerto en una vivienda en el barrio Peñarol. A esta hora la víctima aún no ha sido identificada. En la escena fueron encontrados unos 20 casquillos.

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0: Un equipo muy arcaico, con escasa respuesta, como de otro mundial de décadas atrás, ¿no? Y bueno, lo pasó por arriba.
1: Totalmente.
0: Después vi algunos duelos muy parejos, algunos equipos que desperdiciaron

0: para transformarlo en algo que poco tiene que ver con el espectáculo que conocíamos.
1: Roberto, gracias, y bueno, esperemos que mañana nos reencontremos hoy, en la noche de hoy, con la victoria uruguaya.
0: Que así sea, Pepe, un placer.
1: Abrazo.
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1: En el mundo que te tocó vivir, ¿cuánto tenés que esperar por tu casa propia? ¿Cuánto esfuerzo?
2: ¡Felicidades!

0: y tiene uno de reserva. No sé, quiero pensar que está todo controlado. En este caso es increíble.
1: Increíble.
0: O sea, yo no sé si esto no es un asesinato, un homicidio así de una, porque hay una cuestión culposa en el hecho de no haber revisado previamente que contaba con las condiciones para lanzarse al vacío, ¿no?
1: Como un homicidio culposo de toda esa gente, ¿no? El accidente se produjo el sábado en el conocido Ponte Toschelletto, ubicada en la.

0: eutanasia.
1: Vamos a ver, Paula tiene los últimos detalles, también tiene detalles con respecto a lugares donde no se estarían llevando a cabo pese a la solicitud. Recordemos que este fue un proyecto en su momento que se dio como muy garantista para quien solicitaba.

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0: informe de esta jornada a cargo de nuestra querida Paula Barquet.
1: Sí, bueno, vamos a hablar de eutanasia, Pepe. Eutanasia en su aplicación, ¿no? Sí. Más allá de la ley, hay algunas zonas grises. De hecho, son cuatro zonas grises que se

0: Se aprobó en octubre del pasado año.
1: Sí, y una semana después de que saliera el decreto reglamentario y toda la norma entrara en vigencia, Pablo expresó su voluntad, lo hizo a través de su hermano Eduardo. El 29 de abril él comunicó la solicitud a la médica de cuidados paliativos que lo trataba y esta, a pesar de ser objetora de conciencia, enseguida lo trasladó a la dirección técnica de la institución en la que se atendía, un seguro privado.
0: Al tratarse de la primera solicitud de este tipo que recibía el prestador, luego aprobada la ley, ¿no?, la dirección técnica inició

0: alivio por saber que Pablo ya no sufría más y que había podido cumplir su deseo de morir bajo sus propios términos. Además, el médico les dijo que no había sufrido.
1: Sí, es reconfortante saber que futuros Pablos, ante sufrimientos insoportables e irreversibles, tendrán la opción inmediata de decidir hasta dónde llegar, si continuar o si partir en sus propios términos, agregaron los familiares.
0: Y dicen también que...

0: Qué fuerte escucharla. Ojalá en mi familia hubieran tenido muchos la oportunidad de irse en paz y no en agonía. Estoy llorando también, dice otro. No me avergüenza la mamá, todo mi cariño y fuerza dejó de sufrir él y ella.
1: Buenos días para todos. Yo le pedí a mi médico de cabecera para firmar la eutanasia y me contestó que no sabía si estaba aprobado. Yo le dije que ya hubo dos casos y que lo aplicaron. Creo que me ignoró, dice quien escribe este mensaje, ¿no?
0: Bueno, y sobre cómo se está aplicando, también hablamos con Florencia Salgueiro. Ella apuntó que se están

médico para que actúe como médico actuante. Y ese médico va a valorar al paciente, va a resolver si cumple o no los criterios de admisibilidad. En caso de que ese médico concuerde con el anterior, de que no cumple los criterios de admisibilidad, se termina el procedimiento. En el caso de que el primer médico

y el lugar. En caso de que el segundo médico, el consultante en esos 5 días, tuviese discrepancias con el primero, o sea, que el primero consideró que había que se cumplían los criterios de admisibilidad y el segundo no, ahí es que la institución debe convocar una junta médica integrada por

0: Admisibilidad y el segundo no, ahí es que la institución debe convocar una junta médica integrada por tres profesionales, uno de los cuales tiene que ser especialista en la patología del paciente, otro un psiquiatra y el tercero un internista y un paliativista. Y esa junta médica tiene hasta 5 días para expedirse. En caso que la junta médica rechace el procedimiento, ahí se da por concluido la instancia y el procedimiento, por tanto, no se va a llevar adelante. Obviamente, el paciente que solicitó el procedimiento puede no estar de acuerdo, pero bueno, no está previsto. Está previsto que la junta médica sea la que dé la posición final. Por supuesto, en la vida de la persona puede haber cambios que, desde el punto de vista de su situación clínica, que lo lleven a que posterior procedimiento de eutanasia.
1: Well, there's a bridge and there's a river that I still must cross as I'm going.
2: Bien, ahí estaba Martín de Vela, ¿no? Si se rechaza, queda descartado,
3: está
2: ¿no?
3: Claro,
2: si la
3: ¿no?
2: Junta dice que no,
3: sí.
2: Es un no. Y después más adelante podría volver a pedirse, pero vamos a seguir profundizando en esto porque es bastante delicado. Y antes de

0: es una definición cerrada e inequívoca.
1: Exactamente. Vamos a escuchar la mirada de Álvaro Niemeyer, presidente del Colegio Médico, que considera que hay cuatro zonas grises en la ley.
0: Sí, Niemeyer dice que la primera justamente es esto, ¿no? El criterio de admisibilidad.

diferencia de criterio. Y para eso es que se define que haya una junta médica. Así que también es garantista en esto la ley. Ejemplo de estas zonas grises es cuando un sufrimiento psíquico es verdaderamente refractario. Otro sería qué significa la ausencia de posibilidad de respuesta a un tratamiento curativo eficaz cuando estamos continuamente bombardeados de innovación y de nuevos tratamientos. No tenemos una medicina estática, tenemos una medicina que día a día aparecen cosas. ¿Cuánto margen de desacuerdo puede haber entre el primer médico y el segundo médico? Sí puede haber.

0: revela
1: a
0: quien escuchábamos que le dio curso a su solicitud hace aproximadamente un mes.
1: Bueno, ¿por qué se lo denegaron? Vamos a escuchar a su hija, que nos lo contó y que también pidió mantenerse anónima.
2: Es el caso.

0: una negativa. Entonces, ¿qué pasa? Ese médico viene y está como que le da a entender a mi hermana de que ella está depresiva y que a veces las personas depresivas tienen tendencia a suicida, no sé qué, no sé cuánto. Mi madre, a ver, mi madre hace muchos años que pueda estar cursando una depresión, sí, falleció mi padre hace 9 años y, a ver, no fue todo lo mismo, obviamente, ¿no? Pero la mujer nunca se quiso quitar la vida. A ver, es la
1: Claro.
0: realidad. Y me avisa que le habían dado

0: grises de los que sí, veníamos hablando también, sí, ¿no?
1: Pepe, vamos sí, a hacer una breve pausa, dale, viene el flash informativo y a la vuelta seguimos
0: retomamos
1: con la segunda más parte de esta segunda parte de este informe sobre las zonas grises de la eutanasia.
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horas, la justicia condenó a tres personas. El propietario de la camioneta recibió una pena de 14 meses de libertad a prueba por asociación para delinquir, estafa y simulación de delito. Otros involucrados, uno de ellos

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Asia. Por lo tanto, la fecha naturalmente va a estar cerca de que se tome la decisión y recordando que el paciente en cualquier momento puede revocar la decisión y bueno, eventualmente está esperando que venga un hijo del exterior, un familiar.

pone en una situación bastante vulnerable a la población objetivo de esta ley, que son aquellas personas que están atravesando una enfermedad con un devenir bastante prolongado, sufrimiento que no tiene cura y que posiblemente lleva años de desgaste esperando que este momento se haga realidad. Frente a eso nos encontramos con una cantidad de familias, pacientes, personas que tienen distintas enfermedades, nosotros en nuestro caso en particular.

0: pase a tal lado, a tal otro. Uno va aprendiendo cómo moverse en el sistema de acuerdo al centro de asistencia que asiste a cada familia, de a prueba y error.
1: Y distintas situaciones,
2: Sí.
1: ¿no? Y Rius considera que todo esto que se está dando responde a cuestiones que están arraigadas en el sistema.

0: y otro que sí esté de acuerdo en participar.
1: Bueno, no es posible por el momento saber cuántos médicos objetores de la eutanasia hay, porque en realidad cada uno se lo tiene que decir a su prestador de salud, ¿no?
2: Sí, además está prevista la objeción institucional, es decir, de toda la mutualista, pero es la institución la que deberá acordar con otros

conciencia y obviamente el paciente no lo sabía. Ese oncólogo, obviamente, como es un gestor de conciencia, no va a actuar como médico actuante, está inhibido de actuar como médico actuante. Lo que tiene que hacer es decirle al paciente que él no puede llevar adelante el procedimiento, dejar establecido, obviamente, registro de la historia clínica que el paciente solicitó el procedimiento de eutanasia y dar cuenta a la dirección técnica para que rápidamente le asigne otro médico que actúe como médico actuante. Y después las instituciones, lo que

11 de la mañana, 27 minutos. Se vienen 90 minutos intensos, muy intensos, de esos donde hay que dejarlo todo en la cancha, transpirar la camiseta y terminar sin aliento. Pero tranquilos, no estamos hablando del Mundial, estamos hablando de la promo mundialista de

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Las 11 de la mañana y 34 minutos. Mirá lo que te voy a decir, Paula. Es un clásico de los lunes, que a mí ya me ha tocado hacerlo por segundo lunes consecutivo y hoy también voy a estar en contacto. Lamentablemente, te lo digo, así llegó la hora de...

0: Y tú has tomado su lugar, la verdad que felicitaciones.
1: No, Bercho.
0: Le pido aplauso, por favor.
1: No despidieron a Darío. Él está en Estados Unidos, está cubriendo todo el mundial para la radio. Así que, para la radio. Sí, que quede claro, ¿no?
0: Quizá sea una suerte de premio consuelo, ¿no?
1: No.
0: Bueno, uno no quiero meterme, ¿no? Pero vaya a saber cuál es la interna de allí, ¿no?
1: No hay ninguna.

0: la vuelta y
1: bueno, bueno, gracias, Bercho, me voy.
0: Igual está haciendo muy buena.
1: Me voy, que vengo manejando en el auto yendo para el estadio, Bercho. ¿Sabías que juega Uruguay hoy, no?
0: ¿Aló? ¿Aló?
2: No tiene ni idea. Bueno, Darito, te dejamos. Yo quiero que él me cuente algo desde Punta del Este, ¿no? Porque si no...
0: Sí, antes que nada,
1: te dejo con el mejor corresponsal de este país. Dale, gracias. El ídolo de la juventud.
0: No,
1: chao, Bercho, te quiero.
0: Yo más a ti. Antes que nada, estimado, si usted me permite... me gustaría hacer lo que se conoce como chivo o PNT,

0: Bien,
1: que anda solo.
0: Ahí está.
1: Y esperando.
0: Porque hoy, estimado, hoy es el Día Mundial de la Vejez. Y la opinión de Entertainment no quiere permanecer ajeno a esto, ¿no? Y tiene la intención de presentar.

Luego de la comunicación con el equipo especializado, experto en desactivar este tipo de explosivos de Montevideo, se dispuso el retiro del objeto para su posterior destrucción, esto de forma controlada. De acuerdo con la información obtenida por FM Gente, el artefacto tendría características similares.

0: Bueno. Pero escuche, Serra, qué más lindo que sean los niños, ¿no? Futuros clientes.
1: ¿Qué hijo? Nos hablamos la semana que viene, ¿le parece bien?
0: Como usted diga, Serra, de esta manera se despide Bercho Piñón, tu corresponsal, exclusivos de Punta. Y como siempre, le recuerdo, la temporada está... ¡Pum!

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0: Se me ocurrió un programa que me pareció de lo más interesante, una noche lluviosa, fría, neblinosa, y qué más lindo que darte una vuelta por el castillo Pitamiglia ahí con la matraz.
1: Ah, qué bueno.
0: ¿No? Sí, claro, no sé lo que era la ventolera, porque allí brindaban una obra de nombre El Coleccionista, protagonizada por Marcelo Borrat.
2: El coleccionista de

0: Esto terminaba, esto arrancaba que era 20:30 y terminaba, eran 70 minutos, no temprano. Sí, mirá, ¿no?
1: El Castillo Pitamiglio, gestionado por el gestor cultural José Garín, junto con la agrupación Universo Pitamiglio, bajo un régimen mixto. El inmueble pertenece a la Intendencia de Montevideo, la cual entregó el predio en comodato a la Asociación de Promotores Privados de la Construcción del Uruguay. Hay una mezcolanza de actores.
0: Bueno, podía meterle un poco más de.

0: las cosas en su sitio.
1: Bien, y ya se vienen nuestros compañeros de Informativo Sarandí en un día que está realmente muy claro con

0: Este video va a transmitir en la pantalla gigante del INPO los partidos de Uruguay, transmisiones que se van a realizar en la explanada de la Intendencia y también en el espacio modelo con acceso gratuito.
1: Vamos a otros temas destacados. La policía está investigando un atentado con un artefacto explosivo contra la caja militar en su sede de la calle Uruguay entre Andes y Convención, aquí en Montevideo. Un hombre fue captado por las cámaras de seguridad, llegó caminando al lugar en la madrugada.

0: 26 desde las 19 horas enfrentará a Arabia Saudita en el Hard Rock Stadium de Miami por el grupo H. El árbitro será el italiano Maurizio Mariani.
1: Y la selección uruguaya llegó anoche tras una demora de varias horas en el vuelo procedente de México debido a problemas de documentación que debían ser gestionados por la FIFA.
0: Y en conferencia de prensa previa al partido, Marcelo Bielsa asumió la responsabilidad por las lesiones de Jordi Arrascaeta y

0: Lejos empató con Japón 2-2.
1: Bueno, y respondiendo un poco a la polémica, la FIFA resolvió incorporar el español a la traducción de todas las conferencias de prensa del Mundial tras los reclamos planteados por jugadores y periodistas en estos primeros días del torneo, ¿no? Que era obvio.
0: Era obvio.

0: señal definitiva de apoyo a Kiev tras los ataques rusos de esta madrugada que han dejado 11 muertos. Mañana se reunirá con Donald Trump. Le escuchamos.
1: Sostuve una conversación con el presidente Trump. Le

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0: 49.43, el peso argentino 002.020 y el real 7.15.885, compra y venta respectivamente.
1: ¿Cómo sigue el tiempo hoy? Guillermo Ramis te lo cuenta con el estilo Ramis.
2: Pero ¿cómo le va, don Guillermo? ¿Cómo anda?
3: ¿Qué tal, Daniel? Vale, audiencia, un gusto estar con ustedes. Oh.

0: citas, digamos, durante el fin de semana, sí, importantes.
1: El sábado, por lo sí, pronto, acá en Montevideo. Acá,
2: en el Prado fueron 9.1.
0: Ah, mira. Mojó bastante.
2: Y en Melilla fueron 7 milímetros y en Carrasco 5.

la mínima 13, la expectativa de máxima algo nuboso. Jueves 6, la mínima 14, la máxima nuboso. El viernes 9, la mínima 13, la expectativa de máxima cubierto con lluvia.

0: Consiste en un relevamiento puerta a puerta para conocer la realidad de cada hogar y elaborar un diagnóstico del territorio. Además de las condiciones habitacionales, el formulario incluye consultas sobre la percepción de la seguridad entre los vecinos.
1: El programa, recordemos, ya se aplica en Cerro Norte, donde finalizó el relevamiento, y se desarrollan acciones vinculadas al alumbrado, limpieza, mantenimiento de espacios públicos y la recuperación de áreas comunes. El gobierno prevé extender el plan a otros puntos del país, entre ellos Rivera.
0: El secretario de la Presidencia, Alejandro Sánchez, respondió a las críticas de la oposición en materia de seguridad. Afirmó que los cambios realizados en la cúpula policial

las de violencia que nos están desbordando, de cierto modo, que no son solamente que ocurran afuera del liceo, sino también lo tenemos adentro de las aulas. Y este otro tema que nos preocupa mucho es que los comedores que implementó, por suerte,

0: Es decir, que no haya pérdida salarial con respecto a la inflación, plantea un muy pequeño aumento de medio punto, pero además lo que se logró hacer es priorizar aquellos salarios más sumergidos de la ANEP, y es así que hay 800 extensiones horarias que empezaron este año, es decir, funcionarios que pasaron de 30 a 40 horas.
1: Y hay que decir que hoy tampoco hay clases en los colegios privados, centros CAIF y clubes de niños.

0: tal? ¿Cómo andan?
1: Hola, ¿qué tal, Daniel, Valeria? Un placer de estar con ustedes. Bueno, sí, con mucha expectativa, porque bueno, nosotros estamos desde ayer aquí en Miami. Llegamos mucho antes que la selección uruguaya y realmente sin inconveniente, ¿no? Porque la verdad que Uruguay tuvo varios inconvenientes con todo ese retraso.

dio claras señales, dijo, en determinado momento dice, bueno, a esta altura ustedes ya no necesitan que yo les confirme nada para saber el equipo. ¿Por qué? Porque él está al tanto de que hace 4 días trascendió el equipo y va a ser ese, ¿no? El equipo está confirmado. Simplemente lo que falta es que lo publiquen. Lo que les vengo contando en estos días, Fernando Muslera va a ser el arquero, el lateral derecho Guillermo Varela, el lateral izquierdo va a ser Matías Viña, los dos zagueros Sebastián Cáceres y Matías Olivera, los volantes centrales Manuel Ugarte y Rodrigo Bentancur, Valverde a la derecha, por izquierda.

0: mundo no hemos tenido mucho tema con los arbitrajes, hay nuevas reglas, que también es bueno que el público se vaya familiarizando porque se van dando determinadas situaciones que bueno, que ahora en este mundial se están aplicando. Una conversación, esto es bueno informarlo, una conversación de los árbitros con los planteles de las selecciones para que estén los jugadores aggiornados también de algunos detalles que son importantes que lo sepan, porque son los futboleros sí le dan mucha bolilla al mundial, pero hay gente que no tiene ni idea que acá se está jugando un campeonato del mundo, el resto todo en orden.
1: Sí, a pesar de que Estados Unidos el otro día exhibió un precioso planteo táctico.

0: esa, como se dice, la pausa para la hidratación.
1: El cooling break.
0: Cooling break, que puede ser muy bueno en algunos momentos, muy malos en otros, pero bueno, habrá que sumarlo porque ya es parte de, ¿no? O sea, esto no tiene marcha atrás.
2: Sí. Es así.

Y lo de, sí, la pausa de Rey de Atracción, yo te diría que por el calor y las elevadas temperaturas están buenos. No, lo que no están buenos es que sean de 3 minutos, ¿viste? Es como mucho. Pero bueno, son las reglas, hay que adaptarse.

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discriminación, estereotipos y prejuicios que viven y sufren cotidianamente las personas mayores. Porque creemos que desde la sociedad uruguaya tenemos que generar cambios sociales y culturales que vuelvan conscientes de esto que sucede cotidianamente y que

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1: Pasa un minuto de las 13, tenemos 11 grados 3 décimas de temperatura en Montevideo, 65% de humedad, el viento del noroeste a 9 kilómetros por hora, el cielo algo nuboso, se pronostica una máxima de 13 grados para el área metropolitana en esta jornada. En el este del país, también una jornada

0: transportistas de carga autoconvocados resolvieron levantar los cortes y las medidas de enlentecimiento en rutas nacionales luego de haber sido recibidos por el presidente de la República. Entregaron un documento con propuestas que buscan mejorar la competitividad del agro. El mandatario se comprometió a estudiar los planteos junto con los ministerios competentes.
1: La Fiscalía archivó la ampliación de la denuncia presentada por Martín Mutio contra la fiscal

0: Ahí doblas a la derecha, agarras por Cerro Largo, te encontrás con el salón Nissan y GWM, que es Cerro Largo 999.
1: Bueno, gracias.
0: Seguís un poquito más y te das con el salón Changan y Dipal, Cerro Largo 907.
1: Muchísimas gracias.
0: Un poquito más adelante.
1: Sí.

con la identidad uruguaya, que en principio es bastante fácil, pero igual hay que reflexionarlo. Y buscando así, leyendo, encuentro, miren, me voy para un lugar bien alejado, disculpen, ¿no? Encuentro una entrevista de Borges sobre el fútbol, que él lo odiaba en profundidad. Pero entonces empieza a hablar, porque claro, ustedes saben que el fútbol es un invento inglés, el fútbol contemporáneo, digamos, que conocemos.

Pero creo que una de las estrategias que tuvo el Estado, ese joven del siglo XIX, fue tener una cantidad de intelectuales, invertir, digamos, intelectuales, artistas,

0: nacional, en principio. Ahora, ¿por qué? Me faltan todavía más reflexiones. Yo creo
1: que todo eso, justamente, ¿no?, lo que decíamos hoy, probablemente haya un cambio a partir del momento en el que se nos inunde el alma de

0: mucho más que 11. Ahora estaba leyendo, ¿no? Dice, ¿cómo la gente puede fascinarse con 22 millonarios detrás de una pelota? Esa es una simplificación, porque claramente es mucho más.
1: Es
0: de
1: mucho
0: hecho,
1: más, claro.
0: Estamos asistiendo al mundial más grande de todos los tiempos.

por eso, bueno, digamos, todas sus expresiones, todas sus angustias, ahí presentamos, y bueno, nosotros lo presentamos con el fútbol y con otra cantidad de posibilidades, que no

0: clásica de América Latina. Y después pasó esto. ¿Y cuál es la excepcionalidad uruguaya? No, la excepcionalidad uruguaya es que lo que pasa en el mundo pasa a los 2, 3, 4 años acá más tarde. Hay una distancia temporal. Pero en general entran los progresismos, entra Uruguay, salen de los progresismos, Uruguay también sale, siempre con una diferencia de 2 o 3 años.
1: ¿Y entendés a la gente desencantada,
0: sí,
1: Nicolás?
0: Sí, sí, sí. Claro.
1: ¿Y por qué? Sí. ¿Cuáles son las razones que llevan a ese

No, no puedo. ¿Cuánta pobreza infantil? Tanto. ¿Y no puedes arreglar eso? Che, ¿qué podés hacer vos? Contame un poco. Y si te hubiera tocado gobernar China, ¿qué hacíamos? Se morían todos de hambre. ¿Entienden? Imagínense, yo digo, para pensar un país, yo sé que es enorme.

¿te acordás que repartió unos volantes y qué más hizo? Está bien. 5 o 10 años hasta que te arruina el lugar que tomó. Yo lo he visto tantas veces. Disculpen que hable con tanta franqueza, pero yo creo que si hay una decepción es porque también hay una experiencia social de esto que estoy hablando.

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1: Pasen los padres de Fernando, ¿verdad?
2: Hola, por fin. Estamos tan felices con la noticia del casamiento de Clara y Fernando.

Entre ellos, los cambios realizados por el Ministerio del Interior en la cúpula policial. La fuerza política sostuvo que estas modificaciones responden a la falta de resultados en materia de seguridad. El exministro del Interior, Luis Alberto Heber, afirmó en conferencia de prensa que

Lo primero que uno tiene que razonar es por qué hace los cambios. Bueno, hace los cambios porque está fracasando. Hizo cambios porque no está dando resultados. Y entonces hay una cuota de crédito que hay que darle a la administración en cuanto a cómo funcionan los nuevos cambios. Pero hay problemas endémicos que nos preocupan y que son los que nosotros trajimos.

porque han aumentado los homicidios notoriamente y hemos visto un reclamo de la ciudadanía generalizado. Fíjense ustedes, vecinos del barrio Picado de las Tunas, en San José, inseguridad en 26 de

trabajado el PIT CNT, que en la misma línea de lo que venimos planteando, de la preocupación que tenemos por parte de lo que está sucediendo en torno a los funcionarios policiales. Cuando se ataca a la policía, no solo se ataca a la policía,

0: arma utilizada se ubicó también?
1: Todo indica que se trató de un hecho producido por disparo de arma de fuego y bueno, estaría en poder de la persona que hoy fue ubicada, el masculino, un arma de fuego que podría ser la utilizada para agredir a la víctima.
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0: Porque regar no es solamente regar, también algo hay que se son de prepararse para ver el partido, picada, comida especial, prender el fuego,
1: bueno, va
0: prender
1: mucho
0: el
1: la
0: horno.
1: Hora del partido, ¿no?
2: Es fundamental.

0: selección va mostrando su...
1: Puede ser.
0: Yo creo que hay más aliento o color a nivel periodístico con los periodistas deportivos, cada uno con su visión, no hay una visión exitista por ningún lado, ni nada por el estilo, que a nivel de calle. Yo creo que a nivel de calle se va a ir viendo

0: italiana, te lo digo.
1: No, está bien, porque sí. Sos políglota. Claro. No, pero Kate, también depende del calibre de la picada. Porque hay picadas y picadas. No tiene por qué ser una picada gourmet. Pero si vos cortás tres pipas,

María Jiménez, que estará en el banco de suplentes de Marcelo Bielsa en esta jornada. Dentro de un rato Uruguay ya llega al estadio, se va a confirmar oficialmente el equipo, pero no va a presentar mayores inconvenientes o mayores novedades de acuerdo a lo que hemos

0: Una nueva versión musical de Uruguay, Te Queremos Ver Campeón, con la participación de varios músicos uruguayos. Vamos a contactar a Roberto da Silva, uno de los autores de la versión original, para hablar de la historia de esta canción y el vínculo entre la música y el fútbol en nuestro país. Pero si les parece, ya vamos a conversar con nuestra sexóloga.
1: Comer, beber, respirar, movernos y muchas otras funciones humanas resultan vitales para

0: La ternura que a veces aleja un poco el deseo, porque como que no se encontraba ese erotismo entre ellos.
1: Lo que pasa es que a veces uno tiende a pensar, ¿no?, que todo lo que está de alguna manera estandarizado en lo que tiene que ver con la sexualidad y la pareja, o todo lo que parecería que estuviera escrito por ahí, mandatado, es palabra santa, y muchas veces nos olvidamos de que cada

0: a veces termina viniendo la pareja. Pero últimamente me ha pasado una racha de que vengan parejas a consultar. Así que, bueno, por suerte viene siendo esto más común de esto que digo, no dar por sentado, decir, bueno, noto que estamos mal, noto que venimos con un tema y queremos solucionarlo. No queremos que esto nos venza o nos gane, queremos solucionarlo.
1: ¿Qué pasa con lo cultural? Porque en lo cultural

de no debe haber nada más lindo que por más que estés recreando algo imposible sí. sexualmente, tu esposa te diga te amo, tu pareja te diga te amo, o vos le digas te amo a tu pareja, más allá de todo el otro rosario de cosas que se pueden llegar a replicar que uno viera una película o que le sale en el momento, lo que fuera, pero hay cosas que tienen como un poder mucho, mucho más fuerte también. Mm.

bastante con respecto a lo que tiene. O tal vez quienes tienen una frecuencia más alta lo suelen contar y nosotros nos quedamos como que si eso fuese lo normal o lo esperable. Entonces es importante saber que no hay una normal o esperable, sino con lo que yo me siento.

0: A la hora, como otras tantas cosas, a la hora de construir sociedad también.
1: Sí, es como que es un tema que mueve mucho, así como el dinero, creo que el sexo, el poder, el dinero son temas que mueven mucho en nuestras sociedades y tal cual. Y entonces

0: respeto del otro, dónde me pongo yo, el lugar de mi deseo, sí, el lugar de, valga la redundancia, de dar lugar al deseo del otro. Sí. Hay tantas cosas que se ponen en juego que, sí, que
1: las
0: quizás
1: experiencias que tuvimos.
0: Eso mismo, y que quizás la madurez te

0: porque capaz que cuando tiene esos encuentros se encuentra cada dos por tres con un problema que se repite, que quizás no tiene nada que ver con la erección, sí, sino con el comportamiento y su lenguaje corporal, sí, también a la hora de tener sexo.
1: Sí. Sí, sí, es que lo primero a mirar es lo individual, porque de hecho yo, la mayoría de las personas consultan individualmente y muchos de mis pacientes no están en pareja e igual se nota esa incomodidad cuando mantienen relaciones sexuales, sea con un vínculo estable que tengan o con vínculos casuales que tengan, individualmente sí, perfecto, y creo que es lo primero a mirar, o sea, por ejemplo, yo quiero llegar

que conversar esas cosas, porque en algún momento son cosas que pueden hacer que la pareja cambie o se separe. Y la otra pata es la admiración. Es súper importante admirar a tu pareja, que te genere orgullo lo que hace, que puedas como admirarla. Esas serían

el amor es divino, pero a veces no alcanza. ¿En qué sentido? Yo te puedo amar un montón, pero si no tenemos el mismo proyecto en común, por decir algo, bueno, tal vez esa relación no va a prosperar de esa manera como la conocemos de pareja. Eso no quita que no nos podemos seguir amando y queriendo lo mejor el uno para el otro. Entonces está bueno sentarse a pensar qué queremos negociar, qué queremos ceder. Como vos decís, siempre en un vínculo cedemos cosas, cambiamos cosas, y no es fácil tener un vínculo. Requiere como de mucho trabajo, de mucha comunicación.

La tomo como para conocerlos. Pero ya la segunda, leemos un PDF que yo armé sobre comunicación asertiva y ponemos las reglas de cómo nos vamos a manejar de ahora en más. Nos vamos a comunicar de esta manera, no vale de la otra. Y la comunicación asertiva no es más ni

0: Exo, porque él decía las cosas como son, las cosas sí. por su nombre, las cosas como van. Sí. Y bueno, y después cada uno también con su interpretación de las cosas. Pero es muy, muy difícil que te vengan a bajar línea en lo que tiene que ver con...
1: Claro, bueno, es que se supone que la ESI no baja línea.

0: Claro, solamente y además acompaña, sí.
1: Claro, un detalle. Gastón nos hablaba a los grandes.
2: Es verdad.
1: La ESI va para los más chiquitos, desde que arrancan a conocerse su cuerpo, saber nombrar las cosas por su nombre, a el tener el respeto por el cuerpo del otro, el conocimiento del suyo propio. Es como otro nivel desde el que se arranca. Sí, me parece. Perdón que te interrumpí.
0: No, está perfecto lo que decís.

se hace mal. Eso es cierto, pero en realidad lo que hace y lo que apunta es eso. Entonces, como tiene como ahí cinco objetivos que para mí es fácil entenderlo así. Uno es cuidar el cuerpo, como vos decías, el otro es tener perspectiva de género, el otro es el

más importante, porque vos me decías la inteligencia emocional, me olvidé del más importante. Yo siempre lo explico esto con el tema de hacer esta pedagogía afectiva, que es como debería hacer la ESI. Cuando a mí me llaman a dar un taller de menstruación, la típica, que lo llevan muy para el lado biologicista, explicarle a qué es como el útero, qué sangra, y vos escuchás a esas niñas, y su miedo o su mayor inquietud en el taller es,

habla por uno mismo. Si claro. vos me querés hacer una pregunta, haceme la voz. No, no importa a él. Pero siempre como que es la salida fácil, porque realmente nos expone la sexualidad, nos genera vulnerable, nos pone muy vulnerables, o sea, nos expone un montón, porque como vos decías hoy, no es solo el cuerpo, en realidad. Tal vez eso es lo que nos han hecho creer, que uno solo pone el cuerpo y ya está. Y después vamos

0: con tu pareja.
1: Mirá, interesante.
0: Sí.
1: No todas son de sexualidad, algunas sí, otras son más como...
0: Ah, jugar al rinraje en la cuadra. ¿La respondo?
1: A ver, dale, si te animás.

el saber que sí, que obviamente va a estar porque la atracción está, es una pata de la pareja, la atracción sexual, y probablemente es lo que al principio nos unió y empezó por ahí, pero después, sobre todo en parejas de mucho tiempo, la empezamos como a olvidar, en el sentido de pensar que va a seguir como antes, como al principio, cuando estaba esa novedad. Y ahí, cuando no viene, porque la monotonía apaga un poco el deseo, empezamos a

La Jefatura de Policía de Montevideo abrió una investigación urgente para esclarecer un procedimiento realizado este domingo durante un encuentro de motos y autos en el Parque Rivera, donde allí se desarrollaban picadas y otras actividades no autorizadas. Según informó la policía, los efectivos concurrieron para dispersar la concentración y ante la negativa de algunos participantes a retirarse y los incidentes registrados en el lugar, utilizaron munición menos que letal. Como consecuencia del operativo, un joven de 25

0: O así. Me habían contado alguna historia similar, pero nunca lo había vivido tan de cerca. Mis amigos y yo no pudimos contener las lágrimas de la impotencia. Como decíamos en el barrio, un Robin a mano armada. Así fue el robo de 2010 contra Países Bajos. Aunque bajo, cayeron ellos en la final.
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bitcoins, que son en su gran mayoría monedas estables atadas al dólar, que se usa mucho para el comercio y lo usan las empresas y las personas para pagar cosas, y que es lo que viene creciendo muchísimo o va a seguir creciendo. Después están lo que son las blockchain.

orden centralizado y es algo descentralizado, con lo bueno y lo malo que trae eso, ¿no? A ver, vamos por partes. Cuando uno habla de Bitcoin como la principal criptomoneda, tiene que ir a tres cosas importantes.

posible, y entonces ahí es un poquito este gran dilema mundial de cómo regular las criptomonedas, que es lo que se está avanzando a nivel mundial, pero con esos agujeros en el medio de que no es sencillo.

central se puso, armó un marco conceptual, fue avanzando, aprobación primero de un diputado, después de senadores, y bueno, fin de 2024 salió el proyecto de ley que le dio al Banco Central la potestad de regularlo y armar

normal, bastante, para el mercado cripto es relativamente normal, bueno, es motivo de noticia, pero bueno, yo creo que lo que pasa con las criptomonedas es que se van dando ciclos

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0: rebotando por los techos.
1: Es un tema ese, Mati,
0: porque además, no cometas el error de armarte.
1: Un día vamos a hablar en profundidad de esto que te voy a plantear, que tiene que ver mucho. ¿Cuántas cosas hacemos por reflejo, por costumbre, sin

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con otros compatriotas. Además, en la jornada del domingo se dio una fiesta musical. También muchos hinchas estuvieron agolpados en la puerta del hotel esperando a la selección que arribó sobre las 7 de la tarde a la ciudad donde se

La Ocrosa, bueno, no me quiero olvidar de ninguno, pero un montón, dijeron, no, esto no lo vamos a pasar. Y ahí nos llamaron a Beto Triunfo y a mí para hacer una canción que no fuera la oficial. Uh-huh. E hicimos una canción de aliento, muy, muy suavecita en aquella época, el tema de la letra, porque no se podía decir mucho.

0: Estaba pensando si cuando se realizan así este tipo de versiones, se habla con los autores para saber si la autorizan.
1: Sí, tienen que autorizarla los autores, en este caso porque estaba prohibida. O sea, nosotros no autorizamos que cualquiera la grabe. Y ahora hablamos con Darío de Bizarro, con Diego Schaffer, que es de la

0: verdad.
1: No por mí, a mí me llaman mucho y me quieren. Pero hay muchos temas. Chichito Cabral, que se murió anoche, antenoche, es autor de muchos temas que nadie sabe que son de él.
0: Es verdad, es cierto.

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1: Viste que por ahí mucha gente te lo cuenta y vos pensás que nunca te va a pasar. Pero a nosotros nos pasó. Dolía. Y lo peor es que no fue una vez sola. Fueron dos veces. Así como me escuchás. Porque está bien que no teníamos mucho, pero

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0: ¿Cómo es ver a la selección con Wilmar Amaral? Si yo me siento al lado tuyo y vos sos un tipo que tenemos sofá.
1: Sí.
0: Arriba de la ratona, lo que vos quieras.
1: Mate,
0: no importa.
1: Mate,
0: tranquilo.
1: Matecito.
0: No, me mato, no importa.
1: Mate, bueno, lo que quieras.
0: No importa.
1: Lo que quieras, dale.

0: A ver si les gusta. Medio provolone con panceta, dátiles, rúcula. Uh-huh. ¿Estoy bien ahí?
1: Sí, está muy bien. Panceta crocante ahí.
0: Sí, ¿no? Y orégano. Un aceite de oliva. Estaba, pero exquisito.
2: Borneo la

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0: Hasta las 18.
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0: pasa,
1: por ejemplo.
0: Dice, pa, no va a haber nadie porque como está el partido de Uruguay,
1: al cine.
0: Está todo el mundo concentrado.
1: Sí, pero si todos,
0: en eso,
1: si todos dicen lo mismo,
2: van todos,
0: todos al mismo lado. Coincide, ¿no? Que no,
2: al
0: vos
2: local
0: vas
2: de...
0: a los lugares y te das cuenta que hay como una especie
1: merma.
0: De

0: voy a poner en un apuro.
1: A ver.
0: Y quiero que respondan, ¿eh?
2: No me asusta.
0: ¿Cómo sale Uruguay hoy? Jugátela con un resultado. Dale.
1: Empate.
0: ¿Empate?
1: Sí.
0: ¿Cuánto? Empate. ¿0-0?
1: No sé. Pero yo creo que vamos a empatar, que Gustavo, no le vamos a ganar.
0: ¿Cuánto sale Uruguay hoy?
2: Arabia 2, Uruguay.

0: de la hemiplejia.
1: Ah,
0: es un
1: me
0: tema
1: faltó,
0: médico.
1: Me faltó esa parte.
0: La que sí tiene como un contacto futbolero, pero no. Me gusta mucho el tema de... Siempre me gusta, pero el tema de Emma de hoy. Vieron que estamos... Yo siempre a Holanda le dije Holanda.

0: la inmigración, claro.
1: Y sus jugadores son
2: si juegan bien a la pelota, déjalo que entre.
1: Exactamente.
2: En el año 94, esto no es de ahora, de estos años, ¿no? Ni siquiera es de Europa y de África. Tab Ramos, o sea, Tabaré sí, Ramos, claro. Y Fernando Clavijo, ambos uruguayos, nacidos en Uruguay, más uruguayos que la torta frita, jugaron y fueron titulares. Ramos, dos mundiales.
3: 94 seguro.
2: Sí, 94 y 98. Y, o 90 y 94. No, 94 y 98. Clavijo también fue jugador de la selección.

0: El cambio de rutina y dinámica que hablábamos al inicio del programa, claro, la ciudad lo sentís. En el edificio mío no, en el que tengo enfrente ya vi varias banderas colgadas.
1: Ah, yo
0: en
1: también.
0: En el mío no, sé que en el mío no.
2: Son todos extranjeros.
0: En el mío no, ninguno.

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0: economías. ¿Cuál es la idea? Bueno, la idea es reducir el costo de vida, promover el empleo, promover la inversión, que exista una mayor competencia, menos burocracia y una reducción del costo para las empresas, pero para los consumidores. Por eso va a ser un gusto esta tarde recibir en Palabras Cruzadas al director de la Asesoría de Política Comercial del Ministerio de Economía y Finanzas, Juan Labraga. Juan, bienvenido, un gusto recibirte.
1: Un gusto estar aquí.

siempre se hizo así. Y acá no hay que ir a los ministerios sectoriales. Nos pasó dentro, desde el Ministerio de Economía incluso, que decir, no, este trámite es así porque es así, siempre fue así. Es un desafío pensar, bueno, ¿para qué existe el trámite?

0: mayores importadores, ¿no? Mayores importadores para que compitan vía precio.
1: Ahora, Juan, ahí hay otro capítulo también que se abre, ¿no? A partir de esto, y es, supongamos que eso se habilita, que podemos bajar el costo, ¿no? De algunos productos básicos. ¿Qué pasa con el

Varias iniciativas. Primer lugar, hay toda una serie de productos donde en Argentina y Brasil, uno no tiene que irse al mundo desarrollado, cuando uno registra el producto, lo tiene registrado por 10 años. En Uruguay lo tenemos por 5. Entonces lo que vamos a hacer es vamos a ir a los estándares de Argentina y Brasil, ¿no? El registro es por 10 años. Y después, si a los 10 años tu

Es explicar y difundir estas ideas, precisamente porque hay muchas que parecen de bastante sentido común, precisamente para que nos ayuden a tramitarlas y a aprobarlas. Y si me permitís, quizás invertir la carga de la prueba en esto que te decía, es decir, cosas que los registros en Argentina y Brasil duran 10 años. Bueno, ¿por qué en Uruguay no? Fundamentame por qué en Uruguay deberíamos controlar. Quizás haya algún aspecto que yo hoy no conozco, pero bueno, en todas las discusiones.

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tomar cuatro o cinco ejemplos de casos concretos para pymes, para una persona en general, un consumidor, y ver cuál sería el impacto de esto que estamos hablando, bueno, que un registro valga menos, qué implica para una pyme en cuántos dólares se ahorra y qué implica que en vez de 5 años ese costo le dura 10 años. Bueno, eso lo va

internos los hago o no. Ahora, una vez que tengo acuerdo, si no hago los deberes, y lo van a pagar las empresas uruguayas, y lo vamos a pagar todos. Entonces, que no haya redundancia y que no haya sobrecostos innecesarios internos es clave. Una vez que tengo acuerdos, el acuerdo con Singapur, con la Unión Europea, con los países del EFTA, necesito tener competitividad. Hay algo, una decisión que el gobierno tiene tomada.

0: nada, que esa competitividad no va a ser ni tocando el precio del dólar, ni tocando los salarios. Bueno, ¿dónde puedo trabajar en todo esto otro que estamos trabajando? Esos son los costos que queremos bajar, y en otros costos que queremos continuar trabajando, ¿no? Como en el futuro, como el de energía, los portuarios, etcétera, temas que no están contenidos en esta ley, ¿no?
1: Hay una cuestión ahí que eleva la vara este acuerdo.
0: Pero si nosotros le sumamos que para vos tener un registro, registrar un producto en Uruguay para poder comercializarlo, el registro te vale 10 veces más que lo que vale en Europa, que lo que vale en Brasil, que lo que vale en Argentina,

0: cuatro ministerios presentaron este proyecto, pero ¿cuál ha sido la respuesta? Porque yo digo que en la reglamentación de la ley también estará el éxito de la ley.
1: Sí, el efecto real en el día a día, esto es una ley, al final del día un proyecto de ley que terminará siendo ley. Sabemos que lo más importante va a estar en los decretos reglamentarios después, como siempre, si bien acá están los principios generales. No, y lo que hay que destacar son todos los equipos técnicos.

0: ganaría, no sabía que existían, ¿no?
1: Uh-huh. Quitar la burocracia significa quitar controles, porque eso puede también ser un arma de doble filo, ¿no? Pienso en salud pública.

0: pero profundas. Entonces, la obsesión del ministro Done por aumentar la tasa de crecimiento de mediano y largo plazo en Uruguay es lo que llevó a buscar todas estas cuestiones, ¿no? Está en la clave, y lo van a ver en la exposición de motivos de la ley, es aumentar la tasa de crecimiento económico. Claro, no con medidas macroeconómicas, sino con un conjunto de cositas chiquitas, pero que hacen más de 240 artículos, o sea que son bastantes.
1: ¿Han tenido comentarios, por decir de alguna manera, negativos o preocupados o diciendo esto que ustedes plantean?

0: promover eso. Lo que queremos promover es que sea optativo. Yo puedo usar el despachante de aduana si me agrega valor y si no, no.
1: Juan Labraga, director de la Asesoría de Política Comercial del Ministerio de Economía y Finanzas, muchas gracias por tu participación esta tarde en Palabras Cruzadas.

a un gato en la vía pública. El caso quedó registrado en un video grabado por un vecino, quien aseguró que el hombre ya había amenazado en otras ocasiones con atacar a los gatos de la zona y que varios residentes también habían denunciado la desaparición de animales.

0: Bueno, y estamos, digamos que condicionados por el Mundial, no solo porque debuta Uruguay dentro de un ratito. Te juro que cuando miraba el partido de Holanda-Japón el fin de semana y escuchaba a los relatores y comentaristas, incluso ellos mismos sentirse extraño al decirle Países Bajos,
1: Les costaba.
0: les
1: Les
0: costaba.
1: costaba. Todos los que peinamos alguna canita,
2: le decimos Holanda.
1: Es Holanda.
2: Además, la naranja.
1: Claro, la naranja. Es Holanda. Es Holanda. Sí, efectivamente. Bueno, el fin de semana fue un delirio.

todas las ciudades más urbanizadas, todas las ciudades que tenían puerto, estaban todas ellas en la provincia de Holanda. Y estoy hablando de Ámsterdam.

Pero llegamos ¿a dónde? A siglo XIV, siglo XV, que es el gran momento en donde estas tierras se transforman. ¿Por qué? Porque eran profundamente urbanizadas, eran ciudades muy pequeñas,

y fue impresionante. Y entonces, claro, por supuesto, ¿no? Felipe II, el campeón del catolicismo, dijo ya de ninguna manera. De ese modo, entonces, las 10 provincias que formaban parte de los Países Bajos españoles y que dijeron, no, estamos muy

0: precisaban tiempo.
1: Claro.
0: Y la pintura secaba demasiado rápido. Entonces empezaron a buscar una fórmula, ¿para qué? Para que les diera tiempo. Y esa fórmula

que antes lo recibía ¿de quién? Del príncipe, del rey, de la iglesia. Acá estamos en tierras protestantes y no hay rey, porque la casa de Orange, que es la que lidera la Solange, simplemente estatuders de la república, o sea, se ocupaban de la parte militar, nada más. El pintor ahora tiene que crear un cuadro, no sabe para quién.

por la casa de Orange van a generar uno de los cambios más profundos. Cambios que a su vez se van a representar en los dos bandos y nos van a dejar obras maravillosas. Voy a mencionar tan solo dos, porque ya estoy pasada de

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0: No, ¿qué le voy a decir ahora?
1: Ahora ya está.
0: ¿Ya está?
1: Claro. Ahora vamos a ver cómo
0: porque hacemos para... Porque en realidad la mayoría de la gente piensa que si vos lo rezongás, pero en realidad este programa va a servir para tomar conciencia.

0: la presión arterial y esa rotura del aneurisma hace un sangrado cerebral, muchas veces terminando en la muerte. Este es un capítulo que quiero explicar bien, porque las personas dicen, bueno, pues si yo tengo ese aneurisma, nunca voy a saber cuándo se puede romper. Sí, puedo saber, porque si yo tengo la presión estable, ese aneurisma puede estar durante toda mi vida sin enterarme de que lo tengo.
1: No te enterás.
0: No te enterás que lo tenés, porque la presión arterial está estable. Por eso es tan importante medir la presión. ¿Eh? Por eso es tan importante que los médicos le midan la presión a todos los pacientes que van a consultar.

Tenés hipertensión, colesterol elevado, diabetes, tabaquismo, obesidad, estrés. Son todos factores de riesgo que se pueden sumar. Por ejemplo, si yo soy diabético,

el brazo, la pierna, puede haber desviación de rasgos. Si es una arteria pequeña, nos puede dar falta de fuerzas en uno de los brazos o solo la desviación de rasgos. Eso puede pasar.

0: importante la resonancia en ese momento, lo más precozmente posible. Y en estos minutos que faltan, voy a hablar de la fisioterapia.
1: Ajá.
0: Es fundamental, después que pasó esto, hacer fisioterapia. Prácticamente enseguida, mejorar rápidamente la motilidad haciendo la fisioterapia. Porque si no, es la última oportunidad que tenemos. De repente dice la persona, no, yo voy a esperar un mes y después voy.

Inmediatamente, prácticamente después que el médico lo ve y hace el diagnóstico y todo, empezar la fisioterapia porque es la única forma de recuperar lo mayor posible las zonas afectadas.

0: Es clave.
1: Es clave en eso, ¿no?
0: Es fundamental y tiene que ser muy precoz. Porque si no es precoz, no sirve de nada.
1: Eso te iba a preguntar.
0: Y además no tenés vuelta atrás. Si vos lo haces al mes, mes y medio, y empezás, bueno, ahora sí me voy a... No hay

0: de que esto es completamente prevenible y que uno puede anticiparse a que las cosas no pasen.
1: Nos queda poco tiempo, pero hay preguntas.
2: Dale, me
1: Acá un oyente te plantea si el EPOC sin tratar puede provocar una

0: lo bueno y es igual de malo. Mismo del Ministerio de Salud Pública salieron a dar conferencias sobre no utilizar ese tipo.
1: Pero en un momento se quiso como instalar de que era más sano.
0: No, no es más.

0: 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Te extrañamos, te digo, ¿eh?
1: ¿Sí?
0: Sí, te extrañamos mucho. Así que estamos muy contentos que.
1: Vamos a Uruguay hoy, ¿eh?
0: ¿Cómo salimos hoy? Te iba a terminar preguntando.
1: 2-0.
0: Estás como yo. ¿Sabías que Ana María dijo empate?
1: ¿Cómo empate,
0: Ana María? Gustavo dijo que perdíamos. No, yo no puedo creer. No, se fue, por eso. Se fue.
2: Mira.
0: Se fue corriendo.

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Por la primera fecha de este grupo H, la delegación celeste llegó al estadio poco más de una hora antes del encuentro. El árbitro será el italiano Mauricio Mariani, acompañado por Daniel Bindoni y Alberto Tegoni como asistentes, mientras que Marco Di Bello estará a cargo del VAR. Uruguay llega al estreno con bajas por lesión: Jorge Andarrajae.

en la zona de la ingle. Ambos fueron asistidos y trasladados a un centro de salud donde permanecen fuera de peligro. El jefe de policía de Florida, Carlos Norio, informó que Fiscalía ya fue enterada del caso y dispuso una serie de actuaciones

Minutos, otras noticias. El gremio de profesores de secundaria comenzó este lunes una serie de paros zonales de 24 horas y ocupaciones de liceos en Montevideo en reclamo de una mayor asignación de recursos para la educación pública. La medida afectó hoy a los liceos de la zona Prado y Oeste de la capital. Además, el sindicato ocupa los liceos 72 del Cerro y el 36 del Prado. Mañana los paros se van a trasladar a los liceos de la zona centro-sur y este de Montevideo. El jueves habrá una paralización general de 24 horas en todos los liceos públicos de la capital del

Desde la cartera Informativo Sarandí. En varias de ellas se van a instalar un piloto en el que funcionará un tótem para trámites, un botón de emergencia que conecta directamente al 911 y un desfibrilador. También van a funcionar como puntos de anclaje para los circuitos de patrullaje, por ejemplo para la policía turística. Ya se realizó una primera etapa de restauración que estuvo a cargo de reclusos del Instituto Nacional de Rehabilitación. En Montevideo hay unas 30 garitas, algunas de ellas

las autoridades los trámites tanto para los contribuyentes como para el propio organismo. Además, las micro y pequeñas empresas podrían acceder a facilidades especiales. Entre ellas, no tendrán que estar al día con los 3 meses previos para

mantienen limitaciones para la participación de las víctimas en el proceso penal. Entre otros aspectos, cuestionan que no pueden solicitar determinadas medidas de prueba, intervenir en acuerdos abreviados o apelar algunas resoluciones judiciales.

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A esta hora, 18:31 horas, tenemos una tarde fresca en Montevideo, a esta hora 9 grados 7 décimas con cielo claro.

cables que podrían corresponder al artefacto utilizado y que están siendo analizados por policía científica. No se registraron personas lesionadas en este ataque. Las cámaras de seguridad permitieron identificar a un sospechoso y la policía

0: atender situaciones de violencia.
1: Principalmente que aumente el presupuesto de la educación, que se cumpla la promesa de 6 más 1 del PIB, que cada vez estamos más lejos. Las proyecciones que tenemos nosotros es que se alcanza.

que discutir y reflexionar y en definitiva dar su voto para asignar más o menos recursos, en este caso la educación, que entendemos que además está priorizada por el gobierno nacional y tenemos todas

en el ámbito intrafamiliar, las mujeres mayores son las que más lo sufren, violencia psicológica, violencia patrimonial, violencia física, abuso, maltrato, abandono, son algunos de los tipos de violencia que las estadísticas no son claras porque en general las personas mayores no suelen denunciar esos tipos de violencia porque son de sus entornos más cercanos, entornos familiares.

que nos preocupan y que son los que nosotros trajimos, porque no vemos el plan del ministro. Fíjense ustedes que el senador García le preguntó directamente, y consta en la versión taquigráfica en el Senado,

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Andy Arrascaeta y que Ronald Araujo quedarán afuera del banco por lesión, quedan al margen para este partido. El minuto nada más a las 7 de la tarde, con arbitraje italiano, Uruguay ante Arabia Saudita.

0: internacionales.
1: Estados Unidos espera que el estrecho de Hormuz vuelva a abrirse al tráfico marítimo sin peajes por parte de Irán tras el acuerdo de paz anunciado por ambos países. El vicepresidente estadounidense, J.D. Vance,

o de entornos estresantes, eventos traumáticos. Es decir, hay un montón de eventos que marcan una predisposición de la persona, y en general en depresión es también bastante frecuente a una especie de gatillo, ¿no? Algún evento que desencadena dentro de esa vulnerabilidad un episodio depresivo. Es un trastorno que se caracteriza en general por tener episodios depresivos que luego pueden irse. A veces los episodios, los periodos depresivos, digamos,

0: diferencia.
1: Bueno, obviamente que no siempre es tan fácil, hay líneas grises, ¿no? Pero digamos, la tristeza es una emoción que es normal, que es saludable, que es necesaria. Es decir, por ejemplo, si alguno de nosotros tenemos una situación dolorosa como el fallecimiento de una persona muy cercana, muy querida, que estemos tristes no es raro, no es patológico y diríamos que es saludable, es una emoción normal y necesaria. Cuando uno está deprimido hay otras situaciones que se dan a eso, digamos que se le agregan. Además de que una persona cuando está deprimida

entorno ni sentirse felices, y además hagan lo que hagan en el futuro, no van a estar mejor. Uh-huh. Entonces, digamos, en ese contexto, con ese tipo de pensamiento, si uno piensa eso y cree que eso es realidad, que es lo que le pasa a uno cuando está en esa dinámica, y tiene bastante sentido no querer ya trabajar, no tener ganas, sí, de levantarse, o hasta incluso muchas veces el pensamiento suicida tiene una lógica con ese tipo de

0: esa pregunta en cadena.
1: Sí. Es un mito que es importante aclararlo porque de verdad que mi experiencia, al menos con el trabajo con psiquiatras, es que en general el psiquiatra, la mayoría obviamente no, ¿verdad? Profesionales de todo tipo, ¿no? Como en cualquier profesión, pero en general lo que hace es ponderar de forma adecuada. Si es posible que una persona lo transite sin medicación, es lo que recomienda.

0: esos efectos de mejoría de la persona persisten tiempo después que la persona recibe el alta.
1: Claro. Hugo, ¿cómo se vincula la depresión con, por ejemplo, la ansiedad y el pánico?
0: Bueno, hablamos de condiciones clínicas que son diferentes, ¿no? Los trastornos de ansiedad es el otro grupo

poco racionales. Capaz que el ejemplo más visible son las fobias, ¿no? Uh-huh. El miedo a perros, gatos, lugares altos, pero también puede haber personas que tengan preocupaciones acerca de la salud.

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Y hace años hablábamos con ella en la anterior sequía, por ejemplo, qué pasaba con los calefones, qué pasaba con la compra de bidones, y es como que no se hubiera aprendido de eso. Otro tanto sucede con los planes del gobierno

0: comprar al supermercado un bidón de agua que sabemos que está 150 más o menos, ¿no?
1: Claro.
0: Entonces, las explicaciones, los argumentos, son sólidos.
1: Repitió el mismo error del anterior gobierno. Perdón, no un error. Confesar un problema, que es que el agua no es potable. Lo mismo que ocurrió en el gobierno anterior, ustedes recordarán, en la sequía, el ministro del Ambiente de aquel entonces decía, el agua es bebible.
0: Sí.
1: Ahora volvimos a lo mismo. Entonces, es como que no aprenden. Ya a esta altura...
0: Usted dice que no es...

0: viejo de aquella planta Narasatí. Entonces, ese jueguillo ambientalista no le hace al fondo de los asuntos. De la misma manera, puedo decir que las actuales autoridades del Ministerio no han todavía dado con el calado para abordar la temática del agua. Porque, bueno, o se podrá hacer la empresa encargada del que llegue el agua potable a los hogares, pero la entidad que la rige, que la orienta, y sobre todo en el tema ambiental, es el Ministerio del Ambiente.
1: Justo iba a preguntarle.

La licitación inicial era para hacer un emprendimiento Arasatí y repentinamente lo cambiaron para hacer otra cosa distinta en otro lugar. Estableciendo un antecedente que yo puedo ganar una licitación, pongamos por caso, para hacer un galpón para almacenar granos en Nueva

0: sugeriría que las pérdidas y mal funcionamiento del ducto que arrojan los residuos del área metropolitana aguas adentro del Río de la Plata tiene problemas. Hay pérdidas y filtrados que llegan, por lo tanto, antes a las playas. En otros sitios hay aportes que vienen de los arroyos, por ejemplo, del arroyo Carrasco.
1: Claro.
0: En otros sitios puede haber, por ejemplo, en la costa de...

de supervisión y vigilancia ciudadana muy potente que antes no existía. Tal vez el caso más llamativo ahora sean, por ejemplo, las cadenas que se han hecho en las playas para denunciar la

0: de plastiducto llevando el crudo y cada tanto el plastiducto se rompe e inunda todo de crudo y después es insacable.
1: Otro de los oyentes nos dice que en el sur de Argentina el suelo quedó contaminado por las petroleras.

0: Otro de los oyentes nos dice que en el sur de Argentina el suelo quedó contaminado por las petroleras.
1: Sí. Por ejemplo, en el sur de Argentina hay un problema asociado que había explotaciones de petróleo convencional y había además ahora en épocas más recientes fracking, que es una fractura hidráulica, donde la particularidad es que ustedes imaginen la torre de petróleo que inyecta productos químicos y el agua en el suelo para romper la roca, hacer estallar los poros que tienen los hidrocarburos y poderlo tomar en otras torres que lo succionan más lejos de esta. Por lo tanto, el impacto ambiental es muchísimo más alto

es muchísimo más alta. Y es otro argumento por lo cual es inviable ese tipo de explotación de hidrocarburos. O sea, para que el oyente tenga una noción, en algunos campos de fracking,

0: local céntrico acá en Montevideo. ¿Es recomendable ir por eso?
1: Se pueden usar filtros. Por ejemplo, en la canilla que uno tiene en la cocina para el agua, para hacer la comida.
0: Sí, como una de las fotos que nos está mandando una de las oyentes, que está marrón completamente y dice: esta es el agua filtrada de lo que OCE nos proporciona. ¿Alguien me puede convencer que esto es potable, que es capaz de tomar? ¿Quién es capaz de tomarla? Aparte tiene un olor náuseabundo.

0: con los términos del contrato de prestación del servicio.
1: Hoy más temprano hablé con un legislador del Partido Nacional que pide que los clientes que se han visto, bueno, perjudicados por esta razón sean bonificados. ¿Tiene lugar?
0: Sí, esto. Lo que me pregunto es por qué ese legislador del Partido Nacional no lo dijo en el anterior gobierno cuando pasó lo mismo con OCE. Por ejemplo, yo tuve que cambiar dos veces la resistencia del calefón porque el agua

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derrota. A esta hora 1-0 Arabia Saudita, el gol lo hizo Al Amri a los 41 minutos. Comenzará en pocos minutos el segundo tiempo. Hasta aquí llega hora de cierre en este lunes 15 de junio. Les agradezco.

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20, esto es Agronegocios Sarandí en este lunes 15 de junio de 2026. Mientras hay vida y esperanza, y por lo menos tenemos las canciones, ¿no? Que es lo que estamos compartiendo con ustedes. Bueno, como decía aquella otra canción futbolera hace muchos años, con fe para el segundo tiempo. Eso es lo que tiene que tener Uruguay, que está perdiendo con Arabia Saudita.

que dijo y el presidente del Instituto Nacional de Colonización, Alejandro Henry, en una actividad que tuvo lugar en la sede de dicho instituto, a este predio. Además, el proyecto incorporará 1.500 hectáreas en dos predios linderos. Esto fue, donde está ubicado el campo, es en la colonia Miguel Rubino, en Cuchilla del Fuego, departamento de Paysandú.

de los combustibles. Termina el comunicado de la Confederación Granjera señalando que defender la granja es defender el trabajo, la producción familiar, el abastecimiento nacional y la permanencia de los productores en el territorio. Y vale la pena también establecer que en la actividad llevada a cabo

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1: El mercado ganadero de hoy.
2: Vamos con los datos actualizados hoy por INAC de la faena. Estamos hablando de lo acontecido en la semana finalizada el pasado sábado 13, la segunda semana del mes de junio, donde en 26 establecimientos se

Baja Tres Arroyos, Uruguay, 181.831, poco menos hizo Frontini con 181.762. La faena de suinos en cuatro establecimientos fue de 3.324 animales, 2.025 de los cuales fueron cerdos. Noesma, Sociedad Anónima, lideró la faena con 1.514. En segundo lugar quedó

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1: Tierra de Mujeres es una iniciativa del Instituto Nacional de Colonización para facilitar el acceso de las mujeres a la tierra. La propuesta incluirá unidades de producción familiar y grupal. El cronograma de

sin duda. El objetivo central es lo que tú decís, generar la discusión y entre todos, con respeto, pero convencido de lo que creo, plantear cuáles son las decisiones que el rubro tiene que tomar si realmente quiere ser competitivo y revertir la caída estrepitosa del stock que hemos tenido. Digo, recordarle

20 y pico de años en la Facultad de Agronomía a investigar. Yo creo que las razas doble propósito, que jugaron un papel importante en el país, nadie lo duda, hasta la década del 90, como que se acabó, ¿no? Pero lamentablemente

gratis, vos tenés que evaluar qué pasa con el resto de las características. Si es una raza de perro, tenés que ver qué pasa con la producción de carne de esa raza, con la cantidad de corderos que produce por oveja, con la resistencia o no resistencia que tenga parásitos gastrointestinales. Lamentablemente esa investigación no está en conjunto generada en el país, porque por lo que vos decís, y es tal cual.

0: ya creo que es opcional, es una cosa que los nuevos planes de estudio daría para discutir otro programa,
1: sí,
0: respecto a esto,
1: hacia dónde
0: la verdad que no sé hacia dónde apuntan. Entonces está restringido en lo que es investigación, en lo que pasa en la facultad de veterinaria y el Instituto Nacional de Investigación Agropecuaria, que por cierto hacen cosas bien, pero también hacen cosas que yo me siento la obligación

0: las distintas regiones del país cuál es el grado de adopción tecnológica. Y, por ejemplo, se le pregunta sobre decisiones que, si se aplicaran todas juntas, tendrían un impacto importante. Por ejemplo, ¿cuántos productores revisan los carneros antes del servicio?
1: Sí.
0: Lo hacen uno de cada tres. Uno de cada tres hace eso. ¿Cuántos productores compran los reproductores en función de los datos de DEP? Sabemos que tenemos un programa de mejora genética muy robusto que está llevando adelante el INE y el SUR. Uno de cada tres. O sea, nos ponemos contentos porque cada vez más cabañas utilizan los DEP,
1: sí, pero
0: a la hora...

traen las cosas bien, aplican el paquete tecnológico, tienen la raza adecuada. Son pocos, ¿no? Pero los que lo hacen, sí, les va muy bien. Y cuando la lana y la carne no vale, porque también hay que decir que

0: debería ser también menor, me estoy refiriendo ahora concretamente a la decisión de la Facultad de Agronomía, y creo que es un error pensar que la docencia para una carrera como la Facultad de Agronomía depende de la coyuntura del mercado, porque con ese criterio mañana no vale la soja, entonces tampoco enseñamos cereales o agricultura, no sé si me explico,
1: digo, no, no, queda, queda.
0: Tampoco enseñamos cereales o agricultura, no sé si me explico, digo,
1: No, no,
0: es
1: queda, queda, queda claro, queda claro. Bueno, el tema está sobre la mesa, Tano. Ha sido un gusto tenerte y bueno, te convocaremos nuevamente como para seguir hablando de este tema que tanto a mí me apasiona y a vos ni qué hablar. Te mando un fuerte abrazo y te agradezco la presencia hoy en Agronegocios Alanti.
0: Otro para ti, Javier, y estoy a las órdenes.
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